Casey and the Sunshine Band. Es una banda estadounidense formada en el año 1973 en Miami, Florida. Su estilo ha incluido funk, red and blues, disco, pop, rock y dance. La banda fue formada por Harry Wayne Casey, quien trabajaba media jornada en una tienda de discos y en Teca Records en Miami. Casey originalmente llamó a la banda Casey and the Sunshine Band Giancanu, ya que utilizaba los estudios de Teca y a una banda local llamada The Miami Giancu Band. Con ustedes, Casey and the Sunshine Band.

cantante, compositora, bailarina, actriz e ícono estadounidense. Ha sido elogiada por los críticos por sus producciones musicales y puestas en escena, otorgándole el título de la reina del pop. Como ícono popular prominente que abarca los siglos 20 y 21. Con ustedes, Madonna.

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Michael Jackson fue un cantante, compositor, productor y bailarín estadounidense, apodado como el rey del pop. Sus contribuciones y reconocimiento en la historia de la música y el baile durante más de 4 décadas, así como su publicitada vida personal, lo convirtieron en una figura internacional en la cultura popular. Con ustedes, Michael Jackson.

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New Kids on the Block. Es una boy band estadounidense de pop, rock, hip hop y rhythm and blues. Son considerados los pioneros de las boy bands, bandas de chicos en español. Se mantuvieron activos desde mediados de los años 1980 hasta principios de los años 1990 y en su segunda etapa desde 2008 hasta el día de hoy. Con ustedes, New Kids on the Block.

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Pet Shop Boys. Es un dúo de música electrónica británico, conformado por el cantante y compositor Neil Tennant y el tecladista y compositor Chris Lowe, formado en Londres en el año 1981. Tuvo su máximo esplendor durante mediados de los años 80 y hasta finales de los 90. Y hasta la fecha, el grupo ha vendido más de 100 millones de discos en todo el mundo. Pet Shop Boys, a esta hora, con ustedes.

Bill Collins. Es un baterista, cantante, compositor, productor y actor británico. Y uno de los artistas de mayor éxito de la música rock. Fue nombrado teniente de la Real Orden Victoriana y es considerado como uno de los más grandes artistas a nivel mundial. Phil Collins, a esta hora, junto a ustedes.

Rosette es un dúo sueco de pop rock formado originalmente por la cantante Mary Fredriksson y el cantante y compositor Per Gessle. Rosette es considerado uno de los grupos suecos más importantes y de mayor éxito desde los tiempos del grupo ABBA. Han vendido 90 millones de discos y sencillos. Con ustedes en la música, Rosette.

AHA es una banda noruega de pop rock, formada en Oslo el 14 de septiembre de 1982. El grupo está compuesto por Morten Harket como vocalista, Magne Furuholmen en los teclados y por Walter Savoy en la guitarra. El trío saltó a la fama mundial gracias a su álbum debut lanzado en 1985, que tuvo un gran éxito de ventas. Con ustedes, la banda AHA.

Cyndi Lauper. Es una cantante, compositora, actriz, activista y empresaria estadounidense. Su extensa carrera como cantante, sumada con su extravagancia a la hora de vestir, su influencia en la música y su incursión en diversos géneros musicales, la han convertido en un ícono pop en su carrera musical. Con ustedes, Cyndi Lauper.

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Cyndi Lauper. Es una cantante, compositora, actriz, activista y empresaria estadounidense. Su extensa carrera como cantante, sumada con su extravagancia a la hora de vestir, su influencia en la música y su incursión en diversos géneros musicales, la han convertido en un ícono pop en su carrera musical. Con ustedes, Cyndi Lauper.

Erasure es un dúo británico de synthpop, electropop, que ha destacado como uno de los grupos más populares en la historia de la música pop. La banda está conformada por el compositor y tecladista Vince Clarke y el cantante y letrista Andy Bell. Con ustedes es la música Erasure.

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0: Hermanos y hermanas en Cristo, tengan todos ustedes muy buenos días. Desde la capilla de nuestras hermanas, las siervas de Jesús, y acompañados del movimiento de Cursillo de Cristiandad de la diócesis San Agustín de Talca, con fraterno cariño estamos dando inicio a nuestra Eucaristía Dominical este domingo 6 de septiembre, donde acogemos al Señor en nuestro corazón y en nuestras vidas. Hoy celebramos el 23º domingo del tiempo ordinario.
1: La liturgia de hoy nos muestra la preocupación que debemos tener por el hermano que se equivoca, con cuánta delicadeza debemos corregirlo. En el mes de la patria, rezamos para que Dios bendiga nuestro hermoso país.
0: Nuestra voz, que es también la voz de nuestra iglesia, se transmite a través de Radios Chilena del Maule, permitiéndonos llegar al corazón de nuestros amigos privados de libertad, a los campesinos, enfermos, trabajadores, y yorrios, pueblos y ciudades, en fin, a todos nuestros hermanos que pueblan esta vasta geografía.
1: Hacemos especial oración por los siguientes hermanos y hermanas difuntos. Rezamos por José Norambuena, Paulina Vilches, Graciela Martínez, José Heriberto y Juan Pessoa, Alejandro Nilo Morales, Carmen Rojas Cabello, Sergio Gaete, Eulogia Morales, Alicia Villagrán, Boris Reyes, Delfina Cabellos, Absalón Tobar, Esther Bascuñán, Moisés Bravo Rojas, Domingo Morales, Hermosilla Contardo. Por ellos roguemos al Señor. Hernán Reyes Villagrán, Belarmino Murillo, Ramón Celedón, César Ampuero Valenzuela, Marina Urselfi, María Vera, Elizabeth Fuentes, Manuel Yáñez, Julia Ampuero, Jaime Ávila, Julita Sara Ampuero Ruiz, Elizabeth Fuentes, Encarnación Gallegos, Filomena Antúnez, Manuel Letelier, María Elisa y Víctor Soto. Roguemos al Señor. Por Elena Cárdenas, Flor Cárdenas Murillo, Juvenal Mesa Rodríguez, Emperatriz Espinosa, Óscar Olivares, Héctor y Nemesio Mesa, Hermanas Espinosa Miranda, Irma Orellana, Santiago Morales, Flor Cardames, Julio Moya, Alfredo Moya, María Ventaño, Rosa Orellana y Carlos Quirós, Jaime Orellana y Flor Rojas. Por las almas del purgatorio, roguemos al Señor. Rogamos también por los siguientes enfermos: Elisa Moraga, Yamilet Anabalón, Manuel Morales Orellana, Cecilia Norambuena, y por todos los enfermos que están en los hospitales y en sus casas, roguemos al Señor.
0: Preside hoy nuestra Eucaristía el Padre Juan Pablo Layón. Iniciémosla cantándole al Señor.

En el nombre del Padre, del Hijo y del Espíritu Santo. Amén. La paz, la caridad y la fe de parte de Dios Padre y de Jesucristo el Señor esté con cada uno de ustedes. Preparemos nuestro corazón para celebrar dignamente estos sagrados misterios. Pidamos perdón de nuestros pecados. Tú, que eres la plenitud de la verdad y de la gracia,

Dios Todopoderoso, tenga misericordia de nosotros, perdone nuestros pecados y nos lleve por caminos de vida eterna. Amén. Alabamos a Dios con el himno de gloria.

0: Oremos. Señor Dios, que nos has redimido para hacernos hijos tuyos, míranos siempre con amor de Padre, para que cuantos hemos creído en Cristo, alcancemos la verdadera libertad y la herencia eterna. Por nuestro Señor Jesucristo, tu Hijo, que vive y reina contigo en la unidad del Espíritu Santo y es Dios, por los siglos de los siglos. Amén.
1: Acojamos la palabra del Señor, que nos convoca a entender en profundidad su mensaje. Abramos nuestros oídos y nuestras puertas de nuestro corazón.
2: Lectura de la profecía de Ezequiel. Así habla el Señor. Hijo de hombre, yo te he puesto como centinela de la casa de Israel. Cuando oigas una palabra de mi boca, tú les advertirás de mi parte. Cuando yo diga al malvado, vas a morir, si tú no hablas para advertir al malvado que abandone su mala conducta, el malvado morirá por su culpa. Pero a ti te pediré cuentas de tu sangre. Si tú, en cambio, adviertes al malvado para que se convierta de su mala conducta, y él no se convierte, él morirá por tu culpa, pero tú habrás salvado tu vida. Palabra de Dios.
1: El salmo de hoy, de acuerdo con este mensaje, nos invita a la conversión. Participamos de esta oración.
3: Ojalá hoy escuchen la voz del Señor.
4: Ojalá hoy escuchen la voz del Señor.
3: Vengan, cantemos con júbilo al Señor. Aclamemos a la roca que nos salva. Lleguemos hasta Él dándole gracias. Aclamemos con música al Señor. Ojalá hoy escuchen la voz del Señor. Entren. Inclinémonos para adorarlo. Doblemos la rodilla ante el Señor que nos creó, porque Él es nuestro Dios y nosotros el pueblo que Él apacienta, las ovejas conducidas por su mano. Ojalá hoy escuchen la voz del Señor. Ojalá hoy escuchen la voz del Señor. No endurezcan su corazón como en Meribá, como en el día de Masá, en el desierto, cuando sus padres me tentaron y provocaron, aunque habían visto mis obras. Ojalá hoy escuche la voz del Señor.
5: Nuestra segunda lectura de la carta del apóstol San Pablo a los cristianos de Roma. San Pablo nos exhorta a no tener otra deuda mutua que no sea el amor, porque el amor es la plenitud de la ley.
6: Lectura de la carta del apóstol San Pablo a los cristianos de Roma. Hermanos, que la única deuda con los demás sea la del amor mutuo. El que ama al prójimo ya cumplió toda la ley, porque los mandamientos: no cometerás adulterio, no matarás, no robarás, no codiciarás, y cualquier otro, se resumen en este: amarás a tu prójimo como a ti mismo. El amor no hace mal al prójimo, por lo tanto, el amor es la plenitud de la ley. Palabra de Dios.
5: En el Evangelio de hoy, Jesús nos da normas muy claras para practicar la corrección fraterna entre nosotros y dentro de la comunidad. Nos ponemos de pie para la aclamación del Evangelio.

Aleluya. Dios estaba en Cristo reconciliando al mundo consigo, confiándonos la palabra de la reconciliación. Aleluya.

0: El Señor esté con ustedes. Hermanos y hermanas, con alegría les anuncio el Santo Evangelio de nuestro Señor Jesucristo según San Mateo.
1: Gloria a ti, Señor Jesús.
0: Jesús dijo a sus discípulos: si tu hermano peca contra ti, ve y corrígelo en privado. Si te escucha, habrás ganado a tu hermano. Si no te escucha, busca una o dos personas más para que el asunto se decida por la declaración de dos o tres testigos. Si se niega a hacerles caso, dilo a la comunidad. Y si tampoco quiere escuchar a la comunidad, considéralo como pagano o publicano. Les aseguro que todo lo que ustedes aten en la tierra quedará atado en el cielo, y lo que desaten en la tierra quedará desatado en el cielo. También les aseguro que si dos de ustedes se unen en la tierra para pedir algo, mi Padre que está en el cielo se lo concederá. Porque donde hay dos o tres reunidos en mi nombre, yo estoy presente en medio de ellos. Palabra del Señor.
1: Gloria a ti, Señor.

0: Pueden tomar asiento. El Señor hoy día, por medio del Evangelio, nos invita a profundizar la dimensión comunitaria de nuestra fe. Nuestra fe no es individualista, sino que es comunitaria. Y justamente es comunitaria porque Dios es Trinidad, la comunión máxima del amor entre el Padre, el Hijo y el Espíritu Santo. Nosotros estamos creados a imagen y semejanza de Dios y por lo tanto tendemos a la comunión, a estar en unión con otros. Jesús, cuando resucita, se hace presente a la comunidad reunida. Y cuando se hace presente a personas individuales, que en muy pocas situaciones, las envía a anunciarlo a la comunidad. Es decir, la comunidad está en el centro de nuestra fe. Y hoy día Jesús, a través del Evangelio, nos presenta enseñanzas para vivir esta fe en concreto en dos situaciones. Primero, nos presenta la dimensión comunitaria, la dimensión comunitaria de la misericordia. Hemos escuchado en otros pasajes del Evangelio la misericordia que tenemos que ejercer hacia nuestros hermanos, la misericordia que tiene Dios con nosotros, pero ahora esta dimensión comunitaria de la misericordia. Por fe, siguiendo a Cristo, nosotros estamos invitados en primer lugar a darle siempre oportunidades a los hermanos. A un hermano que se equivoca, que me ofende, que comete un pecado grave, yo no le voy a, como decimos popularmente, hacer la cruz y dejarlo de lado. No es el camino cristiano. Puede ser que a lo mejor lo hagamos, tendremos que convertirnos en ese sentido, sino que siempre dar nuevas oportunidades, así como Dios nos da oportunidades a nosotros dar oportunidades a los demás desde la misericordia. Y Jesús pone en el Evangelio maneras muy concretas de vivir la misericordia en esta dimensión, que es la dimensión comunitaria, que la vivimos nosotros en la iglesia, en primer lugar, en la iglesia doméstica, que es nuestra familia, y en la iglesia que se expresa en la comunidad, sea la comunidad cristiana, la comunidad de carisma especial en la cual yo me vinculo, la comunidad religiosa. Y Jesús, en primer lugar, dice: si tu hermano ha pecado contra ti o te ha ofendido, corrígelo en privado. Segundo lugar, si no te hace caso, llama a dos o tres testigos y hablen juntos con él. Si no te hace caso, llama a la comunidad para que la comunidad aborde el tema con él. Si no te hace caso, la cuarta vez ya, dalo por perdido. Pero muchas veces nosotros, influenciados por una mirada a lo mejor pagana del mundo, no damos oportunidades a los hermanos. Y Jesús aquí es paciente y nos invita a ser paciente con los demás. En esta dimensión comunitaria, involucrar al otro en lo que se llama la corrección fraterna en la vida de la iglesia. En segundo lugar, siguiendo con esta mirada de la dimensión comunitaria de la fe, Jesús habla de la importancia de la oración en comunidad. Donde hay dos, tres o más reunidos en mi nombre, ahí estoy yo en medio de ellos. Todo aquello que pidan a mi Padre en mi nombre, cuando se reúnen dos o más, eso el Padre lo escucha y lo concede. Sí, Jesús no niega la dimensión personal de la oración. En otros momentos ha invitado a cerrar la puerta del corazón, a hablar en la intimidad al Padre, que nos escucha y que conoce lo más profundo de nuestro corazón. Pero está esta otra dimensión, la dimensión comunitaria, que es esencial, esencial en la fe cristiana. No hay seguimiento de Cristo sin comunidad. No hay seguimiento de Cristo sin iglesia. Y no hay seguimiento de Cristo sin Eucaristía. No existe el cristiano a su manera. El cristiano a su manera, que en el fondo está diciendo, no quiero iglesia, no quiero pueblo de Dios, no quiero Eucaristía, no es cristiano. Nosotros seguimos a Cristo como Él nos ha dicho, que es la manera como somos hijos de Dios y cómo formamos parte del pueblo de Dios. Y esta dimensión comunitaria, tanto en la misericordia como en la oración, es esencial. Creo que a partir del Evangelio podemos profundizar para esta semana cómo estamos viviendo la dimensión de la corrección fraterna con estos pasos que da el Señor en los lugares donde nos toca vivir, de manera especial la iglesia doméstica, que es nuestro hogar, nuestra familia, o también la comunidad cristiana en la cual yo me vinculo. Y en segundo lugar, también qué espacios doy en la iglesia doméstica, en mi hogar, para la oración. Podemos rezar, sí, pero invito a rezar a mi familia, doy espacio, un momento al día en que nos reunamos, a lo mejor al concluir la tarde, en la once, bendecir la mesa, dar gracias, pedir por entregar el día vivido en las manos del Señor. A Jesús sea el honor y la gloria por los siglos de los siglos. Amén. Nos ponemos de pie. Proclamemos juntos nuestra fe diciendo: creo en Dios, Padre Todopoderoso, por el poder de Poncio Pilato, crucificado, muerto y sepultado, infierno, al tercer día resucitó entre los muertos, está sentado a la derecha de Dios Padre Todopoderoso, desde ahí a venir a juzgar a los vivos y a los muertos. Ante la Iglesia Católica, la comunión de los santos en el perdón de los pecados, la resurrección de la carne y la vida eterna. Amén. A Dios nuestro Padre, por medio de Jesucristo el Señor, le presentamos nuestra súplica.
1: Por la Iglesia, para que pastores y fieles nunca perdamos el ánimo de predicar la ley del amor de Jesucristo en nuestros ambientes. Por esto roguemos al Señor.
0: Escúchanos, Señor, te rogamos.
2: Por nuestro país, en el mes de la patria, para que las autoridades se preocupen del bienestar de todos los chilenos y vivamos en paz, armonía y progreso. Por esto roguemos al Señor.
0: Escúchanos, Señor, te rogamos.
1: Por los enfermos, de manera especial, por los que sufren a raíz del cáncer, para que sus tratamientos surtan efecto y sean liberados de esta mortal enfermedad. Roguemos al Señor.
0: Escúchanos, Señor, te rogamos.
2: Por todos los varones que están viviendo el cursillo de cristiandad número 42 en la localidad de Vilches, para que abran su corazón al Espíritu Santo y descubran que Dios les ama. Roguemos al Señor.
0: Escúchanos, Señor, te rogamos. Acoge, Padre, estas súplicas que nosotros confiadamente te presentamos. Por Jesucristo nuestro Señor. Amén.

trabajo del hombre, que el sueldo que la silla de los tentáculos. Oremos juntos, hermanos, para que este sacrificio nuestro sea agradable a Dios Padre Todopoderoso. Oremos. Dios nuestro, fuente del amor sincero y de la paz, concédenos glorificar tu nombre con estas ofrendas que te presentamos y por la participación en la Eucaristía. Ayúdanos a vivir unidos en un solo corazón. Por Jesucristo nuestro Señor. El Señor esté con ustedes. Levantemos el corazón. Demos gracias al Señor nuestro Dios. En verdad, es justo bendecirte y darte gracias, Padre Santo, fuente de la verdad y de la vida, porque nos has convocado en tu casa en este día de fiesta. Hoy, tu familia reunida en la escucha de tu palabra y en la comunión del pan único y partido, celebra el memorial del Señor resucitado, mientras espera el domingo sin ocaso en el que la humanidad entera entrará en tu descanso. Entonces podremos contemplar tu rostro y alabar para siempre tu misericordia. Con esta gozosa esperanza, y unidos a los ángeles y a los santos, cantamos unánimes el himno de tu gloria.

Santo eres en verdad, Señor, fuente de toda santidad. Por eso te pedimos que santifiques estos dones con la efusión de tu Espíritu, de manera que se convierta para nosotros en el cuerpo y la sangre de Jesucristo nuestro Señor. Él mismo, cuando iba a ser entregado a su pasión, voluntariamente aceptada, tomó pan, dándote gracias, lo partió y lo dio a sus discípulos diciendo: tomen y coman todos de él, porque esto es mi cuerpo que será entregado por ustedes.

Del mismo modo, y acabada la cena, tomó el cáliz, dándote gracias de nuevo, lo pasó a sus discípulos diciendo: tomen y beban todos de él, porque este es el cáliz de mi sangre, sangre de la alianza nueva y eterna, que será derramada por ustedes y por muchos para el perdón de los pecados. Hagan esto en conmemoración mía.

Aquí está Jesús, entregado en la cruz y resucitado por nosotros. Este es el misterio de la fe.

Sí, Padre, al celebrar ahora el memorial de la muerte y resurrección de tu Hijo, te ofrecemos el pan de vida y el cáliz de salvación, y te damos gracias porque nos haces dignos de servirte en tu presencia. Te pedimos humildemente que el Espíritu Santo congregue en la unidad a cuantos participamos del cuerpo y de la sangre de Cristo. Acuérdate, Señor, de tu Iglesia extendida por toda la tierra y reunida aquí en el domingo, día en que Cristo ha vencido la muerte y nos ha hecho partícipe de su vida inmortal. Y con el Papa León, nuestro obispo Galo, y todos los pastores que cuidan de tu pueblo, llévala a su perfección por la caridad. Acuérdate también de nuestros hermanos que se durmieron en la esperanza de la resurrección, y de todos los que han muerto en tu misericordia, admítelos a contemplar la luz de tu rostro. Ten misericordia de todos nosotros, y así con María, la Virgen Madre de Dios, San José, su esposo, los apóstoles, Santa Teresa de los Andes, San Alberto Hurtado y la Beata Laurita Vicuña, y cuantos vivieron en tu amistad a través de los tiempos, merezcamos por tu Hijo Jesucristo compartir la vida eterna y cantar tus alabanzas. Nos unimos juntos en la aclamación final diciendo...

0: como también nosotros perdonamos que nos ofenden. No dejes caer en la tentación y líbranos del mal. Líbranos de todos los males, Señor, y concédenos la paz en nuestros días, para que, ayudados por tu misericordia, vivamos siempre libres de pecado y protegidos de toda perturbación, mientras esperamos la gloriosa venida de nuestro Salvador Jesucristo. Señor Jesucristo, que dijiste a tus apóstoles: la paz les dejo, mi paz les doy. No tengas en cuenta nuestros pecados, sino en la fe de tu Iglesia. Y conforme a tu palabra, concédele la paz y la unidad. Tú que vives y reinas por los siglos de los siglos. Amén. La paz del Señor esté con ustedes.
1: Con cariño fraterno, nos regalamos mutuamente la paz del Señor. Thank you.

Este es el Cordero de Dios que quita el pecado del mundo. Dichosos los invitados a la cena del Señor.

0: Para todos los que nos acompañan en esta transmisión, hacemos oración con la comunión espiritual. Creo, Jesús mío, que estás aquí presente en el Santísimo Sacramento del altar. Te amo sobre todas las cosas y deseo recibirte en mi alma.
1: Los presentes podemos acercarnos a la mesa del Señor, uniéndonos en comunión espiritual con todos los hermanos y hermanas que nos escuchan.

0: Señor nuestro, que alimentas y vivificas a tus fieles con tu palabra y con los sacramentos del cielo, concédenos aprovechar de tal manera estos dones de tu Hijo amado, que merezcamos participar siempre de su vida divina, Él que vive y reina por los siglos de los siglos. Amén. El Señor esté con ustedes. Y la bendición de Dios Todopoderoso, Padre, Hijo y Espíritu Santo, descienda sobre ustedes y les acompañe siempre. Amén.
1: Con alegría hemos celebrado la Santa Eucaristía. Pueden ir en la paz y en la alegría del Señor.
0: Demos gracias. Que tengan muy buen domingo.
2: Gracias porque nos convocas a ser tus discípulos, aprendiendo a vivir como hijos de un mismo Padre, hermanos del Señor Jesús y hermanos entre nosotros. Gracias, Señor.
3: Gracias porque has venido a nuestro encuentro, invitándonos una vez más a celebrar esta Eucaristía, comunicándonos el gran amor que Dios nos tiene. Gracias, Señor.
2: Gracias porque es la luz de tu Espíritu Santo la que ilumina con su sabiduría y da entendimiento a los hermanos que viven la experiencia de Cursillo en Vilches. Gracias, Señor. En el momento de la despedida, agradecemos a la emisora, a nuestra iglesia nuevamente que nos han acompañado y a nuestras hermanas, las siervas de Jesús, quienes nos han acogido durante esta semana.
3: Llenos de alegría y de colores, vayamos a vivir a nuestros ambientes lo que hemos celebrado.

Ave María Purísima, Santa María Josefa, muchas gracias por habernos acompañado durante esta Eucaristía. Para nosotros, cada vez que vienen ustedes, es un renacer a la vida. Gracias.

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0: programa Evangelio y Vida, que le estamos dando inicio a esta edición número 1621 de este domingo 6 de septiembre. Empezamos el mes de la patria. Y les recordamos que este programa es producido por el Departamento de Comunicación Social de nuestra diócesis de Talca. Por acá les habla Yossi Gutiérrez y me encuentro acompañada, como siempre, de Marco Matus. ¿Cómo estás, Marco?
1: Hola, Yossi. Bien, aquí estamos acompañando a nuestros amigos auditores ya en este inicio, tal como tú decías, del mes de la patria. Y también a nivel religioso, el mes de la palabra.
0: El mes de la palabra, correcto.
1: El mes de la Biblia, el mes de la palabra. Atentos a nuestras redes sociales en los próximos días, porque vamos a estar compartiendo por ahí un material a propósito de esta importante celebración, que siempre es bueno estar en contacto con la palabra del Señor.
0: Así es, y también, bueno, nos estamos preparando para comernos unas cuantas empanadas. ¿Estás preparando el estómago, Marco?
1: Sí, yo empecé ya hace como unas dos semanas atrás, en la víspera de septiembre.
0: Sí, es verdad. Pero bueno, es un bonito mes, sin duda alguna es un bonito mes, así que estamos felices. Además, ya viene la primavera.
1: Yo sí, hoy día tuvimos que levantarnos más temprano.
0: Sí, nos quitaron una hora.
1: Nos deben una hora, amigos auditores, de sueño. Estamos aquí al pie del cañón, correcto, acompañándoles con Evangelio y Vida. Y como es tradicional, el padre Luis Alarcón nos comentará el Evangelio dominical.
0: Y después vamos a estar compartiendo con ustedes los principales hechos noticiosos de nuestra Iglesia Diocesana de Talca.
1: Y en este domingo 6 de septiembre recordamos a Santa Eva. Y empezamos así la edición 1621 de Evangelio y Vida. Bienvenidos.

0: Estamos presentando Evangelio y Vida, programa realizado por el Departamento de Comunicación Social de la Diócesis de Talca. Los invitamos a escuchar el Evangelio de este domingo. Amigas y amigos auditores, compartimos con ustedes la lectura del Evangelio en este domingo 6 de septiembre según San Mateo.
1: Jesús dijo a sus discípulos: si tu hermano peca contra ti, ve y corrígelo en privado. Si te escucha, habrás ganado a tu hermano. Si no te escucha, busca una o dos personas más para que el asunto se decida por la declaración de dos o tres testigos.
0: Si se niega a hacerles caso, dilo a la comunidad. Y si tampoco quiere escuchar a la comunidad, considéralo como pagano o publicano.
1: Les aseguro que todo lo que ustedes aten en la tierra quedará atado en el cielo, y lo que desaten en la tierra quedará desatado en el cielo.
0: También les aseguro que si dos de ustedes se unen en la tierra para pedir algo, mi Padre que está en el cielo se lo concederá. Porque donde hay dos o tres reunidos en mi nombre, yo estoy presente en medio de ellos.
1: Hermanas y hermanos, esta es palabra del Señor.
0: Gloria y honor a ti, Señor Jesús.
1: A continuación, los invitamos a escuchar la reflexión del Padre Luis Alarcón Escárate.
2: Muy buenos días. Hemos iniciado el mes de la patria y el mes de la Biblia. Es muy importante para los amigos de Jesús el conocer su palabra y saber la historia de primera fuente, y no por relatos a medias de personas que algo saben, o programas de televisión que tienen versiones según la fe del realizador, o solo como simple historia universal. Cada día podemos acercarnos a la verdad revelada y descubrir el alcance que esta palabra tiene para la propia vida personal y comunitaria. El padre Pagola nos dice: cuando uno vive distanciado de la religión o se ha visto decepcionado por la actuación de los cristianos, es fácil que la iglesia se le presente solo como una gran organización, una especie de multinacional, ocupada en defender y sacar adelante sus propios intereses. Estas personas, por lo general, solo conocen a la iglesia desde fuera. Hablan del Vaticano, critican las intervenciones de la jerarquía, se irritan ante ciertas actuaciones del Papa. La iglesia es para ellas una institución anacrónica de la que viven lejos. No es esta la experiencia de quienes se sienten miembros de una comunidad creyente. Para estos, el rostro concreto de la iglesia es casi siempre su propia parroquia. Ese grupo de personas amigas que se reúnen cada domingo a celebrar la Eucaristía. Ese lugar de encuentro donde celebran la fe y rezan juntos a Dios. Esa comunidad donde se bautiza a los hijos o se despide a los seres queridos hasta el encuentro final en la otra vida. Para quien vive en la iglesia buscando en ella la comunidad de Jesús, la iglesia es casi siempre fuente de alegría y motivo de sufrimiento. Por una parte, la iglesia es estímulo y gozo. Podemos experimentar dentro de ella el recuerdo de Jesús, escuchar su mensaje, rastrear su espíritu, alimentar nuestra fe en el Dios vivo. Por otra, la iglesia hace sufrir porque observamos en ella incoherencias y rutina. Con frecuencia es demasiado grande la distancia entre lo que se predica y lo que se vive. Falta vitalidad evangélica. En muchas cosas se ha ido perdiendo el estilo de Jesús. Esta es la mayor tragedia de la iglesia. Jesús ya no es amado ni venerado como en las primeras comunidades. No se conoce ni se comprende su originalidad. Bastantes no llegarán siquiera a sospechar la experiencia salvadora que vivieron los primeros que se encontraron con él. Hemos hecho una iglesia donde no pocos cristianos se imaginan que por el hecho de aceptar unas doctrinas y de cumplir unas prácticas religiosas, están siguiendo a Cristo como los primeros discípulos. Y sin embargo, en esto consiste el núcleo esencial de la iglesia, en vivir la adhesión a Cristo en comunidad, reactualizando la experiencia de quienes encontraron en él la cercanía, el amor y el perdón de Dios. Por eso tal vez el texto eclesiológico más fundamental son estas palabras de Jesús que leemos en el Evangelio. Donde dos o tres están reunidos en mi nombre, allí estoy yo en medio de ellos. El primer quehacer de la iglesia es aprender a reunirse en el nombre de Jesús, alimentar su recuerdo, vivir de su presencia, reactualizar su fe en Dios, abrir hoy nuevos caminos a su espíritu. Cuando esto falta, todo corre el riesgo de quedar desvirtuado por nuestra mediocridad. Que tengan un muy buen domingo.

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0: Bien, amigos, y damos inicio a la sección de noticias de nuestro programa para contarles las actividades de nuestra Iglesia Diocesana. Y este es su programa Evangelio y Vida, este domingo 6 de septiembre. Y queremos contarles que hasta Bichuquén llegaron numerosos fieles para seguir celebrando nuestros 100 años.
1: Una hermosa jornada se vivió el sábado 29 de agosto para continuar dando gracias a Dios por nuestro centenario, concitando la participación de numerosas personas de la zona costa.
0: Por segundo año consecutivo se llevó a cabo este encuentro zonal de la costa que partió con el recibimiento a los peregrinos llegados de otras parroquias. En los corredores de la casa parroquial de Bichuquén se dispusieron braseros con teteras para dar calidez a la mañana y acompañar un rico desayuno con sopaipillas, pebre, tortilla, queque, mate, café y té.
1: Así fue, yo sí, tal cual. Ya a las 11 horas se dio inicio a la procesión con la imagen de la Virgen del Carmen, la que fue tirada por una yunta de bueyes. Pifaneros de lora, indiecitas y empellejados también fueron parte de esta fiesta que recorrió las principales calles del pueblo de Bichuquén. El padre Hernán Vergara destacó que esta fiesta era para celebrar la memoria histórica.
2: Para celebrar la memoria histórica, estamos en la parroquia más antigua de nuestra diócesis y una de las parroquias más antiguas de Chile. Así que por eso va a tener una significación muy grande. Vamos a dejar instalada la placa recordatoria de este centenario, en donde se hace una memoria especial desde este lugar con los pueblos originarios. A ellos la gratitud por lo que nos han dejado, por el cuidado de la tierra, no solo contemplar la naturaleza, sino que descubrir en ella también la mano de Dios.
0: Durante la procesión se agradeció por la presencia de los pueblos originarios, por la convivencia fraterna, por la tierra y la casa común, ocasión en que el obispo Galo Fernández bendijo las nuevas instalaciones del cuerpo de bomberos. Por la importante presencia también de la mujer en la vida de la iglesia y por los hermanos migrantes que han llegado buscando un mejor porvenir a nuestra zona.
1: En la estación dedicada a la mujer, Gloria Correa Vélez, de la comunidad El Porvenir, dijo lo siguiente.
3: Te pedimos por las mujeres buenas y generosas que han entregado su vida para realizar la nuestra. Te pedimos por las mujeres que se sienten solas, por las que no encuentran sentido en su vida, por las marginadas, usadas como objeto de placer y de consumo, por las que han sido maltratadas y asesinadas. Te pedimos, Padre bueno, por todos nosotros, varones o mujeres.
0: Al mediodía, todos los asistentes entraron al templo para celebrar la Eucaristía presidida por el obispo de Talca, Monseñor Galo Fernández, y nuestro pastor expresó su alegría de reunirnos en la primera parroquia en el territorio diocesano, y que está bajo el amparo de Nuestra Señora del Carmen.
1: Su presencia acompañó desde el inicio mismo la evangelización en nuestra tierra. Fue rostro de una fe que nos mostraba apertura y maternidad, delicadeza y amor de nuestro Dios, resaltó el obispo.
4: Hemos dicho cómo confluye la fiesta del centenario diocesano con también el centenario de la coronación de la Virgen María, Nuestra Señora del Carmen, como reina y madre de esta patria nuestra. No son dos centenarios, es un mismo centenario como las aguas de dos ríos que se juntan y confluyen, ¿eh? Y van juntos como el mataquito, ¿eh? Que trae muchos brazos y los reúne a todos.
0: Damos gracias por quienes configuraron estas parroquias de la zona costa: Villa Prat, Licantén, La Huerta, Gualañé, Curepto, Yico y Bichuquén. También agradecemos a quienes hoy día las acompañan para anunciar el don de la fe.
1: Más adelante el padre Galo enfatizó que en María también entendemos bien la urgencia de convertir nuestros corazones, de despojarlas de violencias nuestra cultura, a veces marcada por un machismo exacerbado, torpe y dañino. María del Carmen nos enseña a mirarnos con amor, con respeto.
0: En el ofertorio se presentaron junto al pan y el vino diferentes grupos de importancia para las comunidades de la zona costa. También verduras y hortalizas como fruto del trabajo con la tierra, sal propia de la costa, pescadores artesanales ofrecieron sus herramientas de trabajo, artesanos llevaron al altar objetos de su creatividad y los pifaneros presentaron una pifilca.
1: Tras el momento de la comunión, la cultura ancestral del canto lo divino se hizo presente en la voz de cantoras de Bichuquén. Asimismo, se descubrió una placa conmemorativa de los 100 años de la diócesis de Talca, la que fue bendecida por Monseñor Fernández. y la misa culminó con la bendición y el tradicional baile y melodía de los pifaneros de Lora.
0: Tú estuviste ahí, Marco, ¿qué tal estuvo?
1: Muy lindo, Yossi. Yo también fui el año pasado y me repetí el plato. Esta vez fui por segundo año consecutivo hasta Bishuquén y muy, muy hermoso. El día estaba con un sol esplendoroso. Cuando llegamos, habían braseros en los corredores con las teteras hirviendo, así que uno se servía el café, el mate, las tortillas, su peipilla. Quedé llenito, bien tempranito.
0: No me cabe duda. Y qué bueno que les tocó un buen día, porque ese había miedo de que lloviera, de que no sé qué, pero estuvo muy lindo el día.
1: Sí, así. No, y la gente llegó. Sí, con bueno. Bus, de todas las parroquias de la zona costa, llegaron a este encuentro zonal muy hermoso.
0: Qué bueno.
1: Continuamos con las informaciones en la edición 1621 de Evangelio y Vida. Les compartimos que con participación de comunidades de Curicó se inició el cuarto ciclo teológico pastoral.
0: Así es, Marco. Con una invitación a profundizar en la acción del Espíritu Santo en la vida de los creyentes y de la Iglesia, se dio inicio este lunes 31 de agosto allá en Curicó al cuarto ciclo teológico pastoral, que se titula Ven Espíritu Santo, Filiación Adoptiva y Carismas.
1: El primer encuentro se desarrolló a las 19 horas en el Centro de Extensión de la Universidad Católica del Maule, reuniendo a integrantes de distintas comunidades y personas interesadas en profundizar su formación cristiana.
0: La jornada comenzó con las palabras de bienvenida del padre José Ignacio Fernández, capellán general de la UCM, quien agradeció la presencia de los participantes y destacó la importancia de generar estos espacios de formación y reflexión sobre la fe.
1: Posteriormente, el director de la sede de Curicó de la UCM, Enrique Muñoz, también dirigió unas palabras a los asistentes, poniendo énfasis en la responsabilidad de quienes participan en estas instancias de formación, de compartir posteriormente lo aprendido en sus comunidades.
0: Antes de dar paso a la primera exposición, también se agradeció la colaboración del padre Luis Alarcón, vicario de la zona Curicó, por su apoyo en la realización de las actividades.
1: En la presentación del ciclo se explicó que, luego de haber abordado la eclesiología durante el ciclo anterior, esta nueva instancia busca profundizar en la neumatología, es decir, en la acción del Espíritu Santo.
0: De esta manera, la primera jornada tuvo como protagonista a la madre Mariela Jerez, abadesa del monasterio trapense de Quilbo, quien desarrolló la reflexión Ven Espíritu Santo, haznos hijos en el Hijo.
1: Durante su presentación, la religiosa invitó a profundizar en la experiencia de ser hijos de Dios por obra del Espíritu Santo, especialmente en un contexto social donde existe una profunda necesidad de vínculos, acompañamiento y paternidad espiritual.
5: Una alegría muy grande de poder tener un encuentro como, sí, a nivel de diócesis, de universidad y bueno, y sobre todo de, sí, de personas creyentes que quieren seguir al Señor. Eso es lo que más me alegra, el tema de la filiación, hijos en el Hijo, por obra del Espíritu Abba Padre, es algo que es vital en nuestra vida cristiana y también como un desafío en un mundo que camina como adverso en eso, ¿no? Entonces me parece que es como un punto de luz, un testimonio en nuestro tiempo poder ser como un reflejo de la paternidad de Dios entre los hombres y donde nos movemos y somos y existimos, ¿no? Cada cual en donde le toca, ¿no?
0: La madre Mariela también valoró positivamente la participación de los asistentes, destacando el interés y compromiso demostrado durante el encuentro.
5: Y el desafío, por lo menos para mí, en este tiempo donde hay tanta hambre como de paternidad, o dicho de otra manera, donde hay una gran orfandad existencial, el hecho de ser padres y madres en el espíritu, ¿no? Es un desafío, no solo quien es sacerdote o quien es una consagrada, sino cualquier cristiano que camina con seriedad su seguimiento del Señor, está llamado también a poder abrir su corazón a esta como dimensión para otros que van caminando más atrás o que recién comienzan a caminar. Entonces, como animarnos a acompañarnos los unos a los otros en este camino de seguir al Señor.
1: El encuentro culminó con un espacio de compartir que permitió a los participantes continuar la conversación en un ambiente fraterno. Al finalizar, se extendió la invitación al segundo encuentro de este ciclo, programado para el lunes 7 de septiembre desde las 7 de la tarde en el Centro de Extensión UCM de Curicó, junto al padre Pablo Arteaga, doctor en teología dogmática, quien abordará el tema Los carismas del Espíritu Santo en la edificación de la Iglesia.
0: Sí, así que si quieren escuchar esta charla, lo único que tienen que hacer es llegar allí al Centro de Extensión de la UCM allá en Curicó. Bien, amigos, queremos continuar con más noticias y contarles que José Ignacio Espinosa fue enviado ministro de la parroquia Santa Amalia del Sauce.
1: La celebración presidida por el obispo Galo Fernández se celebró el domingo 30 de agosto al mediodía y reunió a familiares, amigos y miembros de distintas comunidades de esta parroquia de Talca Rural.
0: Su camino en la parroquia comenzó desde muy joven, marcado por una inquietud que con los años se transformó en una experiencia de fe y servicio. A sus 60 años, José Ignacio Espinosa Figueroa lleva cerca de 30 años participando activamente en la comunidad, especialmente en grupos juveniles, catequesis, también como asesor de jóvenes y en distintas celebraciones litúrgicas.
1: José Ignacio es nacido en Ramadilla del Ircay y pertenece a la comunidad Padre Hurtado, la que forma parte de la parroquia Santa Amalia del Sauce. Aunque es soltero y no tiene hijos, su cercanía con los jóvenes le ha permitido acompañarlos en sus inquietudes y necesidades, asumiendo muchas veces un rol cercano al de un padre.
0: La invitación a prepararse para el ministerio no llegó de una sola persona. Distintos sacerdotes y miembros de su comunidad habían visto en él las condiciones para asumir este servicio. Sin embargo, durante años, José Ignacio sintió que aún no estaba preparado.
1: Finalmente realizó durante 2 años el proceso de formación para el ministerio. Hoy José Ignacio Espinosa reconoce haber esperado fue parte de su propio camino de discernimiento y preparación.
6: Y el domingo cuando me envió el obispo, sentí el peso de lo que es el servicio. Entonces creo que estuve bien en haber tomado la decisión antes. Y la tomé ahora en el momento que realmente estoy preparado, o sea, sinceramente fue Dios quien me fue preparando de alguna forma y ahora sí puedo entregar su palabra como se merece.
0: La celebración de su envío se realizó en la parroquia Santa Amalia del Sauce, donde una numerosa comunidad se reunió para acompañar allí a José Ignacio en este nuevo paso de su vida pastoral.
1: Él recuerda especialmente el ambiente de alegría y espiritualidad que se vivió durante la jornada, así como las muestras de cariño que recibió de quienes participaron. El obispo Galo Fernández también manifestó su alegría por este nuevo servicio, algo que José Ignacio pudo percibir durante la celebración.
0: En sus palabras a la comunidad, el nuevo ministro agradeció a Dios y a quienes lo acompañaron en este camino. Junto con ello, quiso dejar claro que su envío no significa venir a cambiar lo que ya existe en la comunidad, sino poner el evangelio y el ejemplo de Jesús al centro.
6: Contento también de poder entregar lo que desde por años se ha ido construyendo gracias a la voluntad de Dios. Lo más importante es que no negarme a nadie dentro de lo que su vicio me pueda disponer para los hermanos.
1: Con esta disposición comienza una nueva etapa de servicio que asume desde la humildad y la conciencia de que el ministro está llamado a acompañar y servir. Como cierre de la jornada, la comunidad compartió un momento de encuentro y fraternidad, prolongando la alegría de una celebración que para José Ignacio Espinosa marca el inicio de un nuevo compromiso al servicio de su comunidad parroquial allá en el Sauce.
0: Sí, le enviamos saludos porque también es fan del programa, ¿no? Dijo que nos escuchaba los domingos.
1: No me digas.
0: Sí, dijo que escuchaba el programa todos los domingos, así que le enviamos un saludo ahí a José Ignacio Espinosa.
1: Un abrazo a la distancia. Continuamos con las noticias en Evangelio y Vida en este 6 de septiembre. Les comentamos que jóvenes de colegios católicos compartieron sus experiencias solidarias en conversatorio.
0: Así mismo fue. El pasado viernes 28 de agosto se realizó este conversatorio de solidaridad organizado por la Vicaría de la Educación, allí en el Salón Monseñor Carlos González Cruchaga del CFT San Agustín.
1: La jornada reunió cerca de 120 estudiantes de 12 establecimientos educacionales, quienes presentaron las iniciativas que desarrollaron durante el mes de la solidaridad y reflexionaron sobre el significado del servicio y la fraternidad en la vida de los jóvenes.
0: Entre los establecimientos participantes estuvieron los colegios Amor de Dios, el Luis Ruten, Andrés Bello, San Ignacio, Salesianos, San Antonio, Colegio Integrado, el Santa Teresita, Manuel Larraín, Santa Marta, Carlos González y Colegio de María.
1: Las experiencias fueron diversas y estuvieron vinculadas, entre otras acciones, al acompañamiento de adultos mayores, actividades propias de cada comunidad educativa y campañas de recolección de alimentos y recursos.
0: La jornada contempló 3 bloques de presentaciones en los que cada establecimiento tuvo 5 minutos para dar a conocer su experiencia, explicando qué realizaron, con quiénes compartieron, qué los motivó y qué aprendizajes obtuvieron.
1: Posteriormente se generaron espacios de preguntas y conversaciones entre los participantes, buscando encontrar elementos comunes entre las distintas iniciativas.
0: Gabriel Nieto, coordinador pastoral del Colegio Integrado, destacó que las experiencias presentadas permiten a los estudiantes conocer nuevas formas de vivir el servicio y llevar esas iniciativas a sus propias comunidades.
7: Yo creo que es lo característico de cada colegio, porque todos podemos haber ido como un hogar de adultos mayores, uh-huh, pero cada uno le dio un sello. O tocamos guitarra, o hicimos un bingo, le dimos un mensaje. Entonces, ver cómo una misma experiencia en un mismo lugar puede ser tan variado. Y creo que los chicos quiero que vean, observen distintas experiencias para que después ellos lo puedan replicar en sus colegios. Claro. Creo que por ahí va un poco la invitación.
1: El protagonismo de los estudiantes fue uno de los elementos centrales de la actividad. Para Gabriela Urra, del Colegio Integrado, participar durante el mes de la solidaridad significó acercarse concretamente a personas que necesitaban apoyo. Su pastoral visitó el comedor del Santuario San Francisco, donde colaboraron entregando almuerzos.
0: Por otra parte, Belén Riquelme, del Colegio Amor de Dios, contó que su comunidad pastoral visitó el hogar Padre Hurtado, donde compartieron con los residentes y entregaron regalos. Para ella, la experiencia terminó siendo también una oportunidad para recibir.
8: Muy entretenido porque acá como pastoral igual tenemos muchas amistades, entonces ha sido muy entretenido y muy como admirable a nosotros que nuestros compañeros hacen cosas en su colegio también por la pastoral y que los vengan acá a presentarnos, también es como nos da para hacer más cosas a nosotros.
9: Para nosotros igual, y el saber de que los demás colegios igual participan, igual hacen actividades solidarias, nos entrega también como el saber de que la juventud no se pierde en la iglesia y al entregar. Y nosotros igual presentar para que los demás sepan lo que realizamos como colegio, la caridad, para nosotros es lindo. Y así los que demás presentan nos ayudan para tener más ideas.
1: El encuentro también tuvo un carácter de convivencia juvenil con espacios y dinámicas que hizo la mañana más amena para los estudiantes.
0: Y esta jornada concluyó con una oración de cierre a cargo del padre Carlos Letelier, vicario de Educación, quien además envió a los jóvenes a continuar desarrollando iniciativas solidarias en sus respectivas comunidades educativas.
1: Seguimos revisando las noticias en Evangelio y Vida. Les contamos que con fervor se celebró a Santa Rosa en Lontué.
0: Sí, por supuesto, durante un mes las comunidades de Lontué se prepararon para vivir esta gran devoción de la mano de Santa Rosa. La imagen de la santa peregrinó por capillas y hogares llevando la buena nueva de Jesucristo.
1: Y el broche de oro de esta celebración fue el pasado domingo 30 de agosto, la que comenzó a las 15 horas con la procesión, en la que se dieron cita todas las comunidades de la parroquia San Bonifacio de Lontué. El cariño por Santa Rosa se demostró en todo el caminar. Al llegar la procesión al santuario se efectuó un desfile con la participación de las comunidades y los huasos en sus caballos.
0: Luego se celebró la misa presidida por Monseñor Galo Fernández, obispo de Talca, quien resaltó lo verdadera que era esta fiesta, con la participación de niños, jóvenes, personas adultas y cómo esta devoción se transmite y comparte con otros.
10: Nosotros, contemplando la figura de una mujer de hace tantísimos años, que conoció el Evangelio, a Jesucristo y vivió consecuentemente. Cuando escuchaba los textos que son de este domingo, pensaba que Santa Rosa había dicho: a mí me pasó lo de Jeremías, Jesús me conquistó, sedujo mi corazón.
1: El fuego del amor de Dios cautivó su corazón y la llevó a vivir de un modo tan radical de austeridad, de pobreza y de servicio a los más pobres y humildes. Y se transforma para nosotros en un modelo. Pasan los años y sigue inspirando. El modelo de Santa Rosa de Lima, primera santa de América Latina, perdura porque nos lleva a Jesucristo, que es fuente segura, mencionó el padre Galo.
10: Pensaba que Santa Rosa habría dicho que la palabra del apóstol Pablo en la segunda lectura, que invitaba a ofrecer su vida como ofrenda al Señor, es lo que ella realizó, su vida entregada. Santa Rosa, que nos muestra que el verdadero éxito no es triunfar sobre otros, sino ser ofrenda de amor y servicio, tan distinto a las ambiciones de este mundo.
0: ¡Qué hermosa fiesta celebramos hoy! En pleno siglo XXI, en la época de tantas novedades tecnológicas, seguimos cantando con devoción detrás de la imagen, caminando con sencillez para decir que el camino de Dios es el camino del amor, del servicio, de la comunidad y de la familia, del cuidado de unos por otros, del respeto y del reconocimiento. Sí, no dejen de celebrar esta fiesta rica en tradiciones, concluyó Monseñor Galo Fernández.
1: Y esta fiesta en el Santuario de Santa Rosa de Luntué concluyó con un compartir comunitario en la explanada del santuario.

0: De este modo, hemos revisado las noticias en Evangelio y Vida.
1: Muy bien, amigos, y ya nos empezamos a despedir de este su programa Evangelio y Vida, en esta edición número 1621 que compartimos con ustedes. Antes de despedirnos, obviamente, tenemos unos saluditos por allí. Queremos aprovechar de enviarles saludo al padre Cristian Borghesi, que es párroco de Jesús de Nazaret, allá en Curicó, ya que el 9 de septiembre celebra 26 años de sacerdocio. Le enviamos un cariñoso saludo al padre.
2: Así, yo sí. También tenemos una invitación de parte del equipo de espiritualidad de la zona Talca, ya que el próximo sábado 12 de septiembre, desde las 9 hasta las 14 horas, se realizará el retiro Jesús Amigo Verdadero, para vivir un encuentro profundo y personal con nuestro amigo el Señor Jesús. Esto será en la Casa de Ejercicio Regina Pachis, que está ubicada ahí en la 3 Sur con 11 y media Poniente.
1: Así es. Y también queremos hacerles una invitación para la tercera jornada de acompañantes de enfermos en Curicó. Esta tercera jornada va a ser el próximo sábado 12 de septiembre, desde las 9:30 de la mañana hasta la 1 de la tarde, en el Santuario El Carmen, que está ubicado en la avenida San Martín 306 en Curicó. Así que vayan para esta jornada de acompañantes de enfermos y ministros extraordinarios de la comunidad.
2: Así es, Yossi. De este modo nos vamos.
1: Nos despedimos, ya saben, disfruten este mes, que es un mes bastante bonito, como les recordamos, el mes de la patria, también el mes de la palabra. Recuerden que vamos a estar compartiendo con ustedes algún material por allí. Y nada, disfruten el mes.
2: Amigos auditores, nos reencontramos el próximo domingo.
1: Hasta luego.
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3: 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Las 9 de la mañana, con 9 minutos.
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0: Las 10 de la mañana, en punto.
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0: 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Las 10 de la mañana, con 30 minutos.
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0: tres difuntos. Roseliana Quiroganga, Hugo Fuslowski Salgado, Norma Vilos Núñez, Víctor Vilos Núñez, Genaro Bobadilla Briones, Esther Inostroza, Hernán Bravo Inostroza, Juana Romero Valdés, Arturo Tapia Flores, Carmen Gloria Tapia Romero, Odette Pozo Merino, Juana de las Mercedes Bernal Jara, Juan Sepúlveda Rojas, Eliana Rojas Gajardo, Gonzalo Andrade Cerey, Héctor Gajardo Corbalán, Teresa Andrade Rojas, Guillermina de las Mercedes Espinosa Barza, Patricio Opaso Plaza, Luis Contardo Enostrosa, Sebastián Andrés Arriagada Saldías, Héctor Manuel Muñoz Hernández, Néstor Muñoz Alarcón, Óscar González Garrido, Brunito González González, Clarisa García Vilches, Humberto Donoso, Violeta Merino, Rodolfo Armas Cruz, Violeta Armas Merino, Delia Armas, Rodolfo Armas Riquelme. Roguemos al Señor.
1: Escúchanos, Señor, te rogamos.
0: Justina Pastora Pimentel Fuentes, Delia Cruz Fuensalida, Esterlina del Carmen Alcalá Padilla, Carlos Miguel Bañados, Germán Molina Morel, Rodolfo Armas McDonald, José Rojas Martínez, Charito Valladares González, Olga Monjes, Roberto Carlos Herrera Ramírez, Rosa Peña Ursúa, Roberto Pérez Manríquez, Denis Pérez Peña, María Cecilia Villarreal González, Hugo Mendoza Serpa, Hugo Mendoza Abarza, Humberto Mendoza, Hilda Serpa de Mendoza, Octavio Jesús Arraño Cornejo, Heliberto Octavio Yáñez Vergara, Juana Cornejo Parragués, María del Carmen Arraño Cornejo, Paulina del Carmen Arraño Cornejo, José Miguel Aravena Pérez, Jaime Uley Zavala, Luz Mila Pessoa Bravo, Ita Lidia Aravena Pessoa, Cristobalina Bravo Rosales, Hermenegildo Pessoa Sánchez, Laura Aravena Pessoa, Boyan Bajovich, Emilia Fernanda Salgado Cancino, Elena Espinosa Quintana, Enriqueta Contreras Donoso. Roguemos al Señor. José Segundo Muñoz, Udelia Amaro Rojas, Víctor Muñoz Amaro, Elena Muñoz Amaro, Roselvina Muñoz Amaro, Gonzalo Andrade Cerey, Eliana Rojas Gajardo, Teresa Andrade Rojas, Héctor Gajardo Corbalán, Magdalena Méndez Olivares, Guillermo Díaz Saavedra, Julio Nieves, Ramón Aldana, Lourdes Torres, José del Carmen Aparicio, Manuel Alcalá Padilla. Por todos ellos y las almas del purgatorio, roguemos al Señor. Si te escucha, habrás ganado a tu hermano. Nos dice hoy Jesús en el Evangelio y nos habla de una actitud muy propia, nuestra, que Él invita a cambiarla, haciendo lo mismo, pero de una mejor manera. La corrección es en ocasiones necesaria, pero hacerla con fraternidad y delicadeza es un desafío que la liturgia nos presenta hoy, al iniciar el mes de la patria. Pidamos a la Virgen María nos ayude en este aprendizaje que Jesús nos propone. Lo hacemos uniendo nuestra voz a través de la radio y las redes sociales. Nos ponemos de pie para rezar la oración del Ángelus. El ángel del Señor anunció a María.
2: Y concibió por obra y gracia del Espíritu Santo.
0: Dios te salve María, llena eres de gracia, el Señor es contigo. Bendita eres entre todas las mujeres, bendito es el fruto de tu vientre, Jesús.
2: Santa María, Madre de Dios, ruega por nosotros los pecadores, ahora y en la hora de nuestra muerte. Amén.
0: He aquí la esclava del Señor.
2: Hágase en mí según.
0: Dios te salve María, llena eres de gracia, el Señor es contigo. Bendita eres entre todas las mujeres, bendito es el fruto de tu vientre Jesús.
2: Santa María, Madre de Dios, ruega por nosotros pecadores, ahora y en la hora de nuestra muerte. Amén.
0: Y el Verbo de Dios se hizo carne.
2: Y habitó entre nosotros.
0: Dios te salve María, llena eres de gracia, el Señor es contigo. Bendita eres entre todas las mujeres, bendito es el fruto de tu vientre Jesús.
2: Santa María, Madre de Dios, ruega por nosotros pecadores, ahora y en la hora de nuestra muerte. Amén.
0: Ruega por nosotros, Santa Madre de Dios,
2: para que seamos dignos de alcanzar las promesas y gracias de nuestro Señor Jesucristo.
0: Te suplicamos, Señor, que derrames tu gracia en nuestros corazones, para que, habiendo conocido por el anuncio del ángel la encarnación de tu Hijo, por su pasión y su cruz, seamos conducidos a la gloria de su resurrección. Te lo pedimos por Cristo nuestro Señor. Amén. Recibimos a nuestro párroco, el padre Marcelo Díaz, que ingresa acompañado de diácono y ministro y acólito, para iniciar con gozo y alegría esta Eucaristía. Comenzamos cantando.

0: En el nombre del Padre, y del Hijo, y del Espíritu Santo.
1: Amén.
0: La gracia de nuestro Señor Jesucristo, el amor del Padre y la comunión del Espíritu Santo esté con cada uno de ustedes.
1: Y con tu espíritu.
0: Hemos terminado agosto, gracias a Dios, y hemos llegado de repente al 18. Vamos a celebrar esta misa la chilena con las chiquillas y el chiquillo de Pencahue para agradecer por esta tierra que el Señor nos ha legado. En este día que hacemos oración por los migrantes, por tanta gente que ha tenido que salir de su tierra, de sus hogares, para buscar un futuro mejor para ellos, sus familias. Queremos hacer oración con toda la iglesia, con los que se unen a la distancia. Vamos a pedir al Señor que, así como nos ha reunido en una comunidad de hermanos y nos invita a velar unos a otros con caridad y responsabilidad, reconozcamos humildemente nuestros pecados y pidamos al Señor que renueve nuestro corazón para que podamos vivir verdaderamente como hermanos y caminar juntos hacia su reino. Pidamos perdón por nuestros pecados.

Dios, rico en misericordia, siempre fiel, perdone todos nuestros pecados y nos lleve a la vida eterna. Amén. Unidos como una sola comunidad, proclamemos la grandeza de Dios que nos reúne, nos perdona y permanece en medio de quien nos congrega. En su nombre, cantemos el himno del Gloria.

0: Oremos. Señor Dios, que nos has redimido para hacernos hijos tuyos, míranos siempre con amor de Padre, para que cuantos hemos creído en Cristo, alcancemos la verdadera libertad y la herencia eterna. Por nuestro Señor Jesucristo, tu Hijo, que vive y reina contigo en la unidad del Espíritu Santo y es Dios, por los siglos de los siglos. Amén. Tenga la bondad de tomar asiento para escuchar la palabra de Dios.
1: En la primera lectura, tomada de la profecía de Ezequiel, el profeta hace notar la responsabilidad de quien no hace ver al prójimo su error. Por esta razón, el cristiano debe asumir responsabilidad y corregir cuando sea necesario. Escuchemos con atención.
2: Lectura de la profecía de Ezequiel. Así habla el Señor. Hijo de hombre, yo te he puesto como centinela de la casa de Israel. Cuando oigas una palabra de mi boca, tú la advertirás de mi parte. Cuando yo diga al malvado, vas a morir, si tú no hablas para advertir al malvado que abandone su mala conducta, el malvado morirá por su culpa. Pero a ti te pediré cuenta de su sangre. Si tú, en cambio, adviertes al malvado para que se convierta de su mala conducta, y él no se convierte, él morirá por su culpa. Pero tú habrás salvado tu vida. Hermanos, palabra de Dios.
1: Te alabamos, Señor. Acorde con este mensaje, el Salmo 94 nos invita a la conversión. Participemos de esta oración con la antífona. Ojalá hoy escuchen la voz del Señor. Ojalá hoy escuchen la voz del Señor.
3: Vengan, cantemos con júbilo al Señor. Aclamemos a la roca que nos salva. Lleguemos hasta Él dándole gracias. Aclamemos con música al Señor.
1: Ojalá hoy escuchen la voz del Señor.
3: Entren, inclinémonos para adorarlo. Doblemos la rodilla ante el Señor que nos creó, porque Él es nuestro Dios y nosotros el pueblo que Él apacienta, las ovejas conducidas por su mano.
1: Ojalá hoy escuchen la voz del Señor.
3: Ojalá hoy escuchen la voz del Señor. No endurezcan su corazón como en Meribá, como en el día de Masá, en el desierto, cuando sus padres me tentaron y provocaron, aunque habían visto mis obras.
1: Ojalá hoy escuchen la voz del Señor. En la segunda lectura, tomada de la carta de San Pablo a los cristianos de Roma, el apóstol comparte un mensaje que no debemos olvidar. El amor no hace mal al prójimo. Escuchemos con atención.
4: Lectura de la carta del apóstol San Pablo a los cristianos de Roma. Hermanos, que la única deuda con los demás sea la del amor mutuo. El que ama al prójimo ya cumplió toda la ley, porque los mandamientos: no cometerás adulterio, no matarás, no robarás, no codiciarás, y cualquier otro, se resumen en este: amarás a tu prójimo como a ti mismo. El amor no hace mal al prójimo, por lo tanto, el amor es la plenitud de la ley. Palabra de Dios.
1: Te alabamos, Señor. Jesús nos da normas muy claras para practicar la corrección fraterna entre nosotros y dentro de la comunidad. Nos ponemos de pie para aclamar juntos el Santo Evangelio.

0: El Señor esté con ustedes.
1: Y con tu espíritu.
0: Evangelio de nuestro Señor Jesucristo según San Mateo.
1: Gloria a ti, Señor.
0: Jesús dijo a sus discípulos: si tu hermano peca contra ti, ve y corrígelo en privado. Si te escucha, habrás ganado a tu hermano. Si no te escucha, busca uno o dos personas más, para que el asunto se decida por la declaración de dos o tres testigos. Si se niega a hacerles caso, dilo a la comunidad. Y si tampoco quiere escuchar a la comunidad, considéralo como pagano o publicano. Les aseguro que todo lo que ustedes aten en la tierra quedará atado en el cielo, y lo que desaten en la tierra quedará desatado en el cielo. También les aseguro que si dos de ustedes se unen en la tierra para pedir algo, mi Padre que está en el cielo se lo concederá. Porque donde hay dos o tres reunidos en mi nombre, yo estoy presente en medio de ellos. Palabra del Señor.
1: Gloria a ti, Señor Jesús.

0: por las palabras del Santo Evangelio, queden perdonados nuestros pecados. Amén. Tenga la bondad de tomar asiento un momento. El Evangelio de hoy no es para cualquier persona. No está dirigido a la multitud, como tantas veces nos dirá la palabra del Señor. Esta vez está dirigida a los discípulos, a la comunidad, a la iglesia. Y lo primero que nos señala esta palabra de hoy es sobre la corrección fraterna, que debe tener como mayor ingrediente el que más se note, así como el harina es el ingrediente principal para hacer el pan, el ingrediente principal para corregir debe ser lo que nos decía la segunda lectura, el amor. Si no hay amor, no podemos corregir. Si no lo hacemos con caridad, no nos sirve de mucho, porque el otro, el hermano, no lo va a recibir bien, no lo va a acoger, y nosotros no estaremos ejerciendo bien este mandato del Señor. Debemos siempre recordar lo que normalmente hace una mamá con su hijo. Los va corrigiendo. ¿Para qué? Para que puedan tener y conducirlos por un buen camino. Probablemente las mamás que están aquí presentes o las que están a la distancia sabrán muy bien que cuando tienen que corregir a un hijo, les duele más a ellas que a los hijos. ¿Y por qué les duele? Porque aman y porque quieren lo mejor. Lo mismo sucede con Dios. También sufre cuando nos descarriamos, cuando pecamos, cuando lo olvidamos. El Señor también tiene ese sentimiento. Pero siempre en la palabra de Dios, el Señor nos está invitando suavemente, de a poco, con mucha paciencia, a corregir. Siempre habrá algo que cambiar y modificar toda la vida, porque no vamos a dejar nunca de ser hijos y de que como una mamá corrige a sus hijos, el Señor también nos corrige a nosotros. Debemos practicar lo que hemos aprendido de Dios y cómo el Señor nos va corrigiendo. De esa manera podemos vivir bien este mandato de la corrección, porque a veces se hace sin caridad, a veces no se tiene en cuenta a la otra persona y muchas veces hablamos de la falta, del pecado, del error del otro con toda la comunidad y nunca le decimos a la persona. Despreciamos un poco al otro sin decirle a él y hablarlo por fuera a toda la comunidad. Pero menos mal, todos los que estamos aquí no hacemos eso. Hacemos una corrección como corresponde, con caridad. Hoy día el Señor nos enseña a eso. Enseña a eso a la comunidad de sus discípulos. Hoy día le enseña esto a la iglesia, de hacerlo siempre con paciencia y teniendo en cuenta de que el Señor escuchará siempre nuestra oración. El último párrafo de los tres del Evangelio de hoy nos hablan de que cuando dos se unen en la tierra para pedir algo, el Padre del Cielo lo concederá. Habla de la oración comunitaria. Y además agrega algo muy importante después. Cuando dos o tres estén reunidos en mi nombre, yo estoy presente en medio de ellos. No solamente nos escucha el Padre bueno, sino también el Señor está presente. En tiempo de Jesús, el pueblo de Israel tenía la idea, que es correcta, de que cada vez que se unían para leer la Torá, que es la ley de Moisés, son los cinco primeros libros del Antiguo Testamento, la Chequiná, decían ellos, o sea, la presencia de Dios estaba con los que leían y acogían la palabra. Esta vez hay algo más especial. No es solo la presencia de Dios, sino que yo estoy con ustedes. No es algo solamente espiritual, como tenían esa conciencia el pueblo de Israel, sino que es físicamente presente. El Señor se pone en medio de nosotros. Eso lo tenemos muy claro, o debemos tenerlo muy claro, en el sacramento de la Eucaristía. El Señor no solamente se hace presente espiritualmente, sino también físicamente. Es el Señor el que se reúne también con nosotros. Yo estaré en medio de ellos. El Señor entonces está en medio de nosotros, de su iglesia, de la comunidad que se reúne para celebrar la Eucaristía. Debemos aprovechar la presencia real del Señor, porque el mundo protestante, las iglesias evangélicas, no creen en la presencia real del Señor en la Eucaristía. Y el Señor nos dice: yo estoy presente en medio de ustedes. Cuando se reúnen para la oración comunitaria, que es la Eucaristía, también nos dice el Señor en el párrafo del medio que todo lo que aten en la tierra quedará atado en el cielo, y lo que desaten en la tierra quedará desatado en el cielo. Eso también se realiza en el sacramento de la reconciliación. El Señor desata nuestras ataduras, nuestros dramas, nuestros pecados, y es el Señor el que perdona. No es el sacerdote con nombre y apellido, sino que Cristo es el que impone las manos y ejerce su misericordia, como lo que también sucede en la Eucaristía. El Señor se hace presente a través del ministro y habla las palabras, no el sacerdote con nombre y apellido, sino que es el Señor el que renueva la alianza, el que se hace presente. Y esto, estos dos sacramentos especialmente, lo tenemos en la iglesia y no en otro lugar. Busquemos bien al Señor. Busquemos al Señor y tendremos la experiencia de que se ha quedado con nosotros. No dejemos de acoger al Señor en nuestra vida, porque si lo dejamos de acoger, nos alejamos de Dios, también nos va a costar corregir, amar y percibir su presencia bondadosa, cariñosa, amorosa de Dios en medio de la comunidad. Celebremos entonces esta fiesta en su honor, esta fiesta en que hacemos presente al mismo Dios, que por un querer de Dios Padre y por la fuerza del Espíritu Santo que interviene, hacen presente al Hijo. La Trinidad baja a nosotros. El Dios Todopoderoso quiere unirse a nuestra pequeñez, a nuestra humanidad tan débil y tan poca cosa, pero que con el Señor nos permite celebrar y acoger el cielo. Que el Señor entonces nos dé la alegría de estar con nosotros, de reunirnos como familia para celebrar los regalos que Dios nos ha ofrecido. Al Señor sea siempre el poder, el honor y la gloria por los siglos de los siglos. Amén. Pongámonos de pie para que podamos profesar la fe. Creo en Dios Padre Todopoderoso, Creador del cielo y de la tierra. Creo en Jesucristo, su único Hijo, nuestro Señor, que fue concebido por obra y gracia del Espíritu Santo. Nació de Santa María Virgen, padeció bajo el poder de Poncio Pilato, fue crucificado, muerto y sepultado, descendió a los infiernos, al tercer día resucitó entre los muertos, subió a los cielos
1: y está sentado a la derecha del Padre Todopoderoso. Desde allí ha de venir a juzgar a los
0: vivos y a los muertos. Creo en el Espíritu Santo, la Santa Iglesia Católica, la comunión de los santos, el perdón de los pecados, la resurrección de los muertos y la vida eterna. Amén. Reunidos en nombre de Jesucristo, presentémosle ahora al Padre nuestra oración y pidámosle que se acuerde del mundo entero, de la Iglesia y de cada uno de nosotros.
2: Por la Iglesia, por el Papa León XIV, los obispos, presbíteros y todos los consagrados, para que en su misión de acompañar nuestra fe puedan también cultivar y enseñarnos el amor y la corrección fraterna, roguemos al Señor.
0: Escúchanos, Señor, te rogamos.
2: En la Jornada Mundial de los Migrantes, presentemos en oración a cada persona que ha dejado su patria para ir a otro destino, por su bienestar, por sus familias, por su adaptación al nuevo país y a las nuevas gentes. Roguemos al Señor.
0: Escúchanos, Señor, te rogamos.
2: Pidamos por intercesión de nuestra Madre, la Virgen del Carmen, se nos conceda ser gestores de paz en nuestros entornos y portadores, con nuestras obras, del mensaje fraterno de Cristo, para que juntos, nacionales y extranjeros, sigamos construyendo el país que esperamos. Roguemos al Señor.
0: Escúchanos, Señor, te rogamos.
2: Oremos unidos por nuestra comunidad parroquial, para que el Señor fortalezca la hermosa labor que cada uno y persona realiza. Pidamos que cada día más el Espíritu Santo se consolide en nuestras vidas y en la de cada integrante de nuestras familias. Roguemos al Señor.
0: Escúchanos, Señor, te rogamos. Presentemos también la vida de las personas que han partido al encuentro con el Señor en el cielo en estos últimos días, por los que están graves, por su familia. Vamos a pedir por los enfermos: Raida Valentina Gutiérrez Castillo, María Aravena, Sergio Rosales Gutiérrez, María Cecilia Lara Rebeco, María Elena Crespillo Vázquez, Luis Edgardo Medina Rojas, Mandy Basualto Cordero, Leonor Amanda Vázquez Rojas, María del Carmen y su hijo, Marcela Leal Canales, Joaquín Alonso Hernández Salgado, María Lucero Ormazábal, Alejandra Andrea González Morales, María Teresa Silva, Sebastián Lizana, Mabel Valenzuela Sura, Paola Torres Aburto, Andrés Vergara López, Luz Avendaño Jiménez, Nubia Meléndez, María Inés Rodway Salazar, Edilia Torres, Noemí Aravena, Rosa Valenzuela, Ana Belis, Catalina Fuentes Araño, Evelyn Avendaño Fuentes, Carlos Eduardo Rojas, Raúl Silva Prado. Por ellos, su salud roguemos al Señor.
2: Escúchanos, Señor, te rogamos.
0: También por los cursillos de cristiandad, por los que están haciendo el retiro en este fin de semana, por los que tienen la misión de servir en el retiro, roguemos al Señor.
2: Escúchanos, Señor, te rogamos.
0: Por nuestros hermanos fallecidos, por quienes hemos nombrado al principio de la misa, por los que han fallecido en estos días, Sonia Cornejo, Diego Ahumada, Andrés Albarracín, Ramón Nievas. Por ellos, por los que se encuentran de aniversario, José Veloso González en su primer aniversario, Boyan Bajovich en su primer aniversario, Charito Valladares González en su primer aniversario, Roger Chávez Muñoz en su primer aniversario, Luis Contardo Inostroza en su séptimo aniversario, Sebastián Andrés Arriagada Saldías en su aniversario, José Rojas Martínez en su cuarto aniversario, Olga Monjes en su cumpleaños, Roberto Carlos Herrera Ramírez en su 16º aniversario, María Cecilia Villarreal González en su aniversario, Rosaliana Morales Quiero en su 15º aniversario, José Miguel Aravena Pérez en su 14º aniversario, Jaime Poley Zavala en su 14º aniversario, Emilia Fernanda Salgado Cancino en su 4º aniversario, Justina Pastora Pimentel Fuentes en su aniversario, Ana Yolanda Salazar Ramírez en su aniversario, Vidalina Pérez en su primer mes. Y por los nacidos, las benditas almas del purgatorio, roguemos al Señor.
2: Escúchanos, Señor, te rogamos.
0: Señor, escucha nuestras oraciones y derrama tu gracia sobre todos los hombres, tú que vives y reinas por los siglos de los siglos.
2: Amén.
0: Tenga la bondad de tomar asiento.

0: Iniciamos la liturgia eucarística junto a los dones de pan y vino. Presentemos al altar nuestra disposición para asumir la corrección fraterna entre nosotros y hacerlo con sinceridad en un espíritu caritativo. Acompañamos este momento con el canto.
1: En la colecta de este día es para las obras de los migrantes, de tanta gente que necesita de nuestra ayuda, entonces para que podamos ser más generosos de lo habitual y podamos entregar esta ofrenda a los que han llegado a nuestra patria. Ahora cantamos.

0: Oren para que este sacrificio mío y de ustedes sea agradable a Dios Padre Todopoderoso.
1: El Señor reciba de tus manos este sacrificio para nuestro bien y el de toda su santa Iglesia.
0: Dios nuestro, fuente del amor sincero y de la paz, concédenos glorificar tu nombre con estas ofrendas que te presentamos y por la participación en la Eucaristía, ayúdanos a vivir unidos en un solo corazón. Por Jesucristo nuestro Señor.
1: Amén.
0: El Señor esté con ustedes.
1: Con tu espíritu.
0: Levantemos el corazón.
1: Lo tenemos levantado hacia el Señor.
0: Demos gracias al Señor nuestro Dios.
1: Es justo y necesario.
0: En verdad es justo bendecirte y darte gracias, Padre Santo, fuente de la verdad y de la vida, porque nos has convocado en tu casa en este día de fiesta. Hoy tu familia, reunida en la escucha de tu palabra y en la comunión del pan único partido, celebra el memorial del Señor resucitado, mientras espera el domingo sin ocaso en el que la humanidad entera entrará en tu descanso. Entonces podremos contemplar tu rostro y alabar para siempre tu misericordia. Con esta gozosa esperanza, y unidos a los ángeles y a los santos, cantamos unánimes el himno de tu gloria.

Tú eres en verdad, Señor, fuente de toda santidad. Por eso te pedimos que santifiques estos dones con la efusión de tu Espíritu, de manera que se conviertan para nosotros en el cuerpo y la sangre de Jesucristo nuestro Señor. Él mismo, cuando iba a ser entregado a su pasión, voluntariamente aceptada tomó pan. Dándote gracias, lo partió y lo dio a sus discípulos diciendo: tomen y coman todos de él, porque esto es mi cuerpo que será entregado por ustedes.

Del mismo modo, acabada la cena, tomó el cáliz y dándote gracias de nuevo lo pasó a sus discípulos diciendo: tomen y beban todos de él, porque este es el cáliz de mi sangre, sangre de la alianza nueva y eterna, que será derramada por ustedes y por muchos para el perdón de los pecados. Hagan esto en conmemoración mía.

Este es el sacramento de nuestra fe. Anunciamos tu muerte, proclamamos tu resurrección. Ven, Señor Jesús. Así, Padre, al celebrar ahora el memorial de la muerte y resurrección de tu Hijo, te ofrecemos el pan de vida y el cáliz de salvación, y te damos gracias porque nos haces digno de servirte en tu presencia. Te pedimos humildemente que el Espíritu Santo congregue la unidad a cuantos participamos del cuerpo y de la sangre de Cristo. Acuérdate, Señor, de tu Iglesia, extendida por toda la tierra y reunida aquí en el domingo, día en que Cristo ha vencido a la muerte y nos ha hecho partícipe de su vida inmortal. Y con el Papa León XIV, con nuestro obispo Galo y todos los pastores que cuidan de tu pueblo, llévala a su perfección por la caridad. Recuerda también a nuestros hermanos que se durmieron en la esperanza de la resurrección, y de todos los que han muerto en tu misericordia, admítelos a contemplar la luz de tu rostro. Ten misericordia de todos nosotros, y así con María la Virgen Madre de Dios, su esposo San José, los apóstoles y cuantos vivieron en tu amistad a través de los tiempos, merezcamos por tu Hijo Jesucristo compartir la vida eterna y cantar tus alabanzas. Por Cristo, con Él y en Él, a ti Dios Padre omnipotente, en la unidad del Espíritu Santo, todo honor y toda gloria por los siglos de los siglos. Amén. Fieles a nuestro Salvador, nos atrevemos a decir: Padre nuestro que estás en el cielo, santificado sea tu nombre. Venga a nosotros tu reino. Hágase tu voluntad en la tierra como en el cielo. Danos hoy nuestro pan de cada día. Perdona nuestras ofensas, como también nosotros perdonamos a los que nos ofenden. No nos dejes caer la tentación y líbranos del mal. Líbranos de todos los males, Señor, y concédenos paz en nuestros días, para que, ayudados por tu misericordia, vivamos siempre libres de pecado y protegidos de toda confusión, mientras esperamos la gloriosa venida de nuestro Salvador Jesucristo. Tuyo es el reino, tuyo el poder y la gloria por siempre, Señor. Señor Jesucristo, que dijiste a tus apóstoles: la paz les dejo, mi paz les doy. No tengas en cuenta nuestros pecados, sino la fe de tu Iglesia, y conforme a tu palabra, concédenos paz y unidad. Tú que vives y reinas por los siglos de los siglos. Amén. La paz del Señor esté con cada uno de ustedes. Fraternalmente nos damos el saludo de paz.

Este es el Cordero de Dios, el que quita el pecado del mundo. Felices los invitados a la cena del Señor. Señor, no soy digno que entres en mi casa, pero una palabra tuya bastará para sanarme. Que el cuerpo y la sangre de Cristo nos guarden para la vida eterna. Amén.

Nos disponemos a recibir a Jesús Eucaristía en nuestras vidas. Abramos el corazón para pedirle que nos enseñe a ser caritativos al corregir al prójimo. Acompañamos este momento con el canto.

comunión espiritual. Creo, Señor mío, que estás realmente presente en el Santísimo Sacramento del altar. Te amo sobre todas las cosas y deseo ardientemente recibirte dentro de mi alma. Pero no pudiendo hacerlo ahora sacramentalmente, ven al menos espiritualmente a mi corazón y como si te hubiese recibido, te abrazo y me uno todo a ti. Oh Señor, no permitas que me separe de ti. Amén.

0: Alma de Cristo, santifícame. Cuerpo de Cristo, sálvame. Sangre de Cristo, embriágame. Agua del costado de Cristo, lávame. Pasión de Cristo, confórtame. Oh buen Jesús, óyeme. Dentro de tus llagas, escóndeme. No permitas que me aparte de ti. Del enemigo malo, defiéndeme. Y en la hora de mi muerte, llámame y mándame ir a ti, para que con tus santos te alabe por los siglos de los siglos.
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0: mi vida. Así que me voy a llamar a Jesús. A ver si me resulta.
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0: 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Este mes es el mes de la Biblia. Y hay Biblias que se encuentran.
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0: En los lugares donde
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0: Entonces, si alguien quiere. 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
0: Tienen esta enfermedad tan dura y difícil. Y el día sábado.

0: Ignacio pueden preguntarle a él sobre
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0: de transformación de este grupo nuevo,
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0: También
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0: No han podido estar con nosotros,
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0: presentamos para hacer comunidad también.

más humilde, pero también soy migrante, como muchos de ustedes que han llegado a Talca siendo de otro lugar. Bendiciones, vamos a pedir que nos bendiga a todos la Virgen Madre del Señor. Dios te salve María, llena eres de gracia, el Señor es contigo. Bendita tú eres entre todas las mujeres, y bendito es el fruto de tu vientre, Jesús. Santa María, Madre de Dios, ruega por nosotros pecadores, ahora y en la hora de nuestra muerte.

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0: Oye, Michael, hace rato que ando mal. 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
1: Escucha que nos dejan mal las mujeres, compadre.
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1: A la mujer no hay que entenderla, hay que puro quererla, compadre.
0: Y eso es lo difícil cuando ya no hay amor.

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0: Radio Chilena del Maule le indica la hora.
1: 3 de la tarde con 57 minutos.

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1: 4 de la tarde con 59 minutos.

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1: 5 de la tarde con 58 minutos.

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0: Radio Chilena del Maule le indica la hora.
1: 6 de la tarde con 58 minutos.

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1: Siete de la tarde con 55 minutos.

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